ayúdame para hacer más, ¿ya? Y dale seguir, yo también te voy a seguir, ¿ya? Mientras tú me sigues, yo te sigo. Toca, toca la pantalla, chicos. Chicos, así, ¿ah? ¿Eh?

0: tengo hambre.
1: Querida música, chicos. Salud para Tuktu. Wildercito, saludos para Alexa, Colombia, Melanie, Reinita, a Pulsito Día, para Vero Farro. ¿Cómo está, Vero? A los tiempos, Verónica Farro.

0: Saludo para Anderson. Tu chinana, saludo para María Fernández. Adelina Burgos. Para Tucto Wildercito. Buena paisa Puguero. Ya ves cómo me botas tu carga mía. Saludo para Neiber Olano Peralta. Hola, un saludo para Amy. Saludo para Amy. Buena Amy. Saludo para mi amiga Marley. ¿Cómo estás, Marley? Qué guapa. Para Luchito, hola, saludo para la familia Rinay y familia Olivera. Para Neiber Olano Peralta. Saludos para Amy, gracias Amy. Saludos para Tucto, Wildercito, ñaña y dice la paloma. Claro, pues como ellos jamás va a ver, Vinicius, ¿cómo está? Miran, amigo Vinicius. Saludo para Yanina Carlos en Salas. ¡Arriba la gente de Salas! ¡Saludo, Yanina! Han de estar haciendo algo por la vida. Saludo para Célix. Soto Cabrera. Gracias, Célix Soto Cabrera. Hola amigos, saluda en Salas, Amazonas, para la familia Soto y la traviesa Ailani. Ahí está la traviesa Ailani y también para Elcita. Saludos Elsa, Ailani, saludos en esta noche. La gente de Salas, Amazonas.
1: ¡Habla, Gafo!
2: Tengo hambre.
0: Por acá tengo más saludos en el programa. Hola, saluditos en Santa Úrsula. Para Román o Ramón, es para Ramón. Saludos para mi amigo Ramón Ávila. Y para Fanny Meléndez. Y para Rocío Meléndez. La familia Meléndez, la familia Ávila. Familia Meléndez, gracias por la sintonía. Saludos para Wilder Tocas. Saludos para Dilmer, saludos René. ¿Cómo está mi gran amigo Dilmer? Saludos Dilmer. Muévelo la cintura, Dilmer. Otra vueltecita, Ana Rosa Monsalve Llanos. El corazón de melón. Para mi gran amigo Luchito, hola Luchito. Una canción de Onda Azul, muy bien. Enseguida programa, ¿ya? Ana Rosa Llanos. Hola, hola, buenas noches, corazón de melón.
1: Saltando.
0: Tengo más saludos en el programa. Salud para mi gran amigo José María Vázquez Chingo, auspiciador de Radio Perú TV. 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Saludos, doctor José María Vázquez Chingo,

0: Saludos, amigo René, gracias. Aguardiente Don José. Florcita Ramírez, salud para Primitivo Bueno. Anita Risco Delgado, salud para Luz Magali Burga Torres. Por acá tengo más saludos a la gente que nos sigue en TikTok. Salud para Yaceli Honores. Hola, amigos, saludos en Tierra Prometida de Yamón para la familia Honores. Gracias, Yaceli Honores. Chicos, vamos a tratar la pantalla. Toca, toca, ayúdame a tocar la pantalla, por favor, ¿ya? Muy bien. Hola, buenas noches, buen programa. Un saludo acá en para sus hijos, como son para Fabián. También para Macy. Saludos para Macy. Bendiciones, amigos. Muchas gracias a la gente que nos escucha. Gracias a la gente de Pucallpa. Saludos para Ana Rosa Monsalve Llanos. Hola, hola, corazón de pato. Si no me quieres, yo te mato. O yo me mato, ¿no? Yo me mato, ¿es qué? Para Olvin Vega Burga. Bonito peinado, dice. Gracias. Saludos para Olvin Vega Burga. Gracias, amigo.
1: Sí, sí hay, sí hay. Sí hay. Dale para abajo en el bonito. Destrúyela.
0: Vamos a recordar esta canción de Armonía 10.
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0: Escucha, escucha, escucha, escucha. Armonía 10, siempre pierdo en el amor. ¿Por qué será? Para Luchito, salud para Irma Marley D. Agus Yuarani. Gracias, gente. Salud para Catalino Alma Sisto Juárez. Corazón de melón.
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0: Para Vicente, Vicente, buenas noches.
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0: Para Royce y Pisco.
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0: Y para su esposo.
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0: Es de la selva, su esposo, eso, es de la selva, su esposo.
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Vicente, Vicente, saludos para la gente de 2 de mayo. Arriba la gente de 2 de mayo. Para mi amigo Solano Yajaguancas. Solano Yajaguancas, saludos.

0: ¡Eso!
1: 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Para Neyber Olano, saludos, Neyber.

0: Salud para César Huancas Huancas. Saludos amigos, gracias. Salud para la gente de Chayual Alto, Viabo, Bellavista, San Martín, a la familia Huancas. Para Edward, te saludamos desde Tuquerres, Nariño. ¿Cómo está la gente de Tuquerres, Nariño? Muchas gracias, Edward. Para Cola, hola, saludos en Chontalí. ¿Cómo están mis amigos en Chontalí? Para la familia Vicente Alarcón. Salud para Briana y también para Camille, para Camil. ¿Cómo está Camil? También para Brianita. Gracias por escucharnos, mis amigos de Chontalí, Jaén. Arriba la gente de Chontalí. Saludo para Daniel. Hola, Daniel. Para Derin. ¿Cómo está, mira, amigo Derin? Desde Contomasá. Un saludo para Adeli Valiente. Están escuchando el programa. Gracias, ¿ah? La gente de Contomasá. Un saludo para Adeli Valiente. Muchas gracias. Salud para Ever Corsino Tolentino. Saludos, mano. Para Tingo María. ¿Cómo está la gente allá en Tingo María? Selva peruana. Para Ever Corsino Tolentino. Arriba, arriba, arriba la gente de Tingo María. Salud para mi gran amigo Oscar. Saludos, Oscar. Gracias, gracias, Oscar. Saludos para Ana Risco, saludos a Ana Risco, para el doctor José María Vázquez Chingo, Florcita Ramírez, saludos para Primitivo Bueno, saludos para Domingo Villalobos, Anita Risco Delgado, saludos para Luz Magali Burga Torres, José Carrasco Cruz, saludos para Primitivo Bueno, Rosa Lidiana Díaz Bustamante, Rosa Lozada. Voy por acá con más saludos en el programa. La gente que nos sigue en TikTok, salud para Osquitar, para Elmer Fernández Lozada. Salud para Jaén. ¿Cómo están mis amigos en Jaén? El popular Choco. Choco, choco, choco, choco, choco, choco.
1: ¡Habla, Gabo!
0: Por acá tengo saludos. Hola, amigos. Saludos para Julio López en Ayacucho. ¿Cómo está la gente allá en Ayacucho? Saludos para mi gran amigo Julio López. Me imagino que a esta hora está cenando ya. Está que se yapa. Saludos para Estela. ¿Cómo está mi gran amigo Estela? Saludos. Saludos para Suya. Muy bien, saludos para Suya. Gracias, Estela. Elmer Fernández Lozada. Bien ahí, muy bien.
2: Checa, por favor, un costadito.
0: Para Nigumi. Saludos para Tito.
2: Maestro Percy.
0: Y para Nicanor.
2: Ríos del Perú.
0: Desde Condorcanqui, Amazonas. ¿Cómo está la gente de Condorcanqui, Amazonas? A full, a full, a full. A full, a full música y saludos. Para Hilario Santa María. ¿Cómo está, mi gran amigo Hilario Santa María? Vamos, chicos, con el tatá. Dale tatá a la pantalla, por Dios. Por favor. Ana Monsalvellanos. Dale tatá a la pantalla, dale tatá, por favor. Tatá, tatá a la pantalla, chicos. Salud para Katy. Gracias, Katy, gracias. Para Carmen Águila.
1: ¡Habla, Gabo!
0: Salud para Hilario Santa María. Gracias, amigos. Salud para Zárate. Vamos, chicos, dale a seguir y dale tatá a la pantalla.
2: Dale para abajo.
0: Toca, toca la pantalla, tatá la pantalla, chicos, tatá, tatá, tatá. Solitario, tatá la pantalla. Saludito para Luz Cristel. Desde Piura, arriba la gente de Piura. ¿Cómo están mis amigos piruanos? Gracias, Diego, por el regalo, Diego. Solitario, saluditos para Luz Cristel desde Piura. Saludos para mi amigo Diego, saludos, Diego. Increíble eres, Diego, ¿ah? Vamos, chicos, vamos, vamos con el tatá, por favor. Para Romana. Hola, Florcita, para Román Pérez. La familia Yanayaco. Salud, familia Pérez, familia Yanayaco. Saludos, Romancito. Ana Rosa Monsalve Llanos, gracias, ¿ah? Solitario, dale para arriba, para arriba, para arriba, para arriba, para Wilder. Para Angelito, saludos, Angelito. Violeta, saludos, Violeta. Para el Garañón. ¡Ay, Garañón! ¡Toca la pantalla, Garañón! ¡La familia Taipe! ¡Alejandro! ¡Saludos, Alejandro! Para Franklin Mendoza Celis. ¡Saludos para la familia Mendoza acá en Patás! ¡Arriba la gente de Patás! ¡Toca, toca la pantalla! ¡Ta, ta, ta, ta la pantalla! ¡Franklin Mendoza! ¡Oye, Franklin! Toca, toca, toca, toca la pantalla. Para Cristian Junior. Promoción 26. Salud para Caro, para José Rosario. Para Celinda Rojas Huachapa. Hola, Celinda Rojas Huachapa. Toca la pantalla, pues. Hola, mano, muy buenas noches.
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0: La batidora, la batidora, la batidora. Para Jorge Ugarte. ¿Qué tal, amigo? Excelente tu programación desde... desde Iturbe.
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0: La gente de Iturbe, Guaira.
3: La Rosy.
0: Paraguay, arriba la gente de Paraguay. Arriba, arriba, Jorgito de Paraguay. La leyenda, saludo para Merly y para Dana desde Hilo, Perú. Más saludos en el programa, gente. Juancito Mondragón. Hola, amigo, buenas noches. Saludos en Tambo Grande para su querida esposa, para Ada y para su querido hijo. Están en compañía del programa. Para Franklin Mendoza, Celi, saludos. Tocando, tocando, tocando la pantalla. Dale tatá, dale tatá. El gran Johncito y su estilo. Saludos desde Ica. La Tinguiña. Ahí está la gente de La Tinguiña. Eso, amigos de Ica. Saludo para Marilú Ramírez Enríquez. Saludo desde Puno, Perú. Arriba la gente de Puno, Perú. Saludos en el programa para Reiner Paredes. Saludo para la familia Paredes Guevara. Gracias, gente. Tocando, tocando la pantalla. Solitario toca la pantalla, pues, hombre. Un saludo para Sarelita. Desde Living, de Curilcas, Pacaypampa. Tengo más saludos en el programa para el Paisita y Orquesta. Hola, amigo, ¿qué tal? El Paisita y Orquesta. Saludos para Wilmer Cárdenas. Saludos para Mazamari. Ana Rosa Monsalve Llano, saludos para Celinda Rojas. Saludos desde Pampa Hermosa. Arriba la gente de Pampa Hermosa. Para Héctor, hola, amigos, saludos para Chizo en Huancabamba. Saludos, Héctor, y para Chizo allá en Huancabamba. Están escuchando la radio, mis amigos. Gracias por la gente que siempre nos escuchan desde Huancabamba, tierra querida. Para Wilmer Cárdenas, saludos para Mazamari. ¿Cómo está Mazamari? Sagitario Corazón, saludos desde Puerto Maldonado. Arriba la gente de Puerto Maldonado, muchas gracias, amigo. Gracias por la sintonía en esta hora de la noche. Salud para Gladys, hola, Gladys, la gente de Chancaybaños. Para David Manuel. Saludos, hola, buenas noches. Causita, yo mando un saludo desde Nazca, Perú. Arriba la gente de Nazca, Perú, para mirar, amigo David Manuel. Saludos, David, David Manuel.
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0: Salud para Henry Silvano. Saludos desde San Roque para...
2: Para toda la gente.
0: Para Jason. Bueno, Jason, ahora sí nos toca programar esta canción. Me pagaste mal, ingrata. Ingratona, ingratona. ¿Por qué? ¿Por qué me pagaste mal? Ana Rosa Monsalve Llanos.
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Para miren, amigos, Sonco, desde la provincia de Sandía. Arquile Quispes. Saludos, Arquile Quispe. Siempre la familia Quispe Huancas. En Monte de los Olivos.

Feliciano, saludos para Claudio Cha Álvarez. Danilo Flores y Ajahuanca. Hola, buenas noches, saludos en Piura. Para la familia Flores, full sintonía, gracias. Eso, Danilo Flores. Familia y Ajahuanca. Arriba los piruanos.

Saludos, miren, amigo Danilo. Saludos para Sonido Estudio Latino. Homero Cubas Quispe. La gente de Salabamba. Y la gente de Sonido Estudio Latino. Y con su amigo Homero Cubas. El único, el único. La marca del éxito. Para Nelly Delgado, saludos, Nelly. Augusto Sánchez.

0: ¿Por qué pagarán mal, no? Salud para mi amigo Arquili Quispe. Salud para el taller de mecánica Quispe en Monte de los Olivos. Muy bien, Arquili Quispe. ¿Por qué nos pagan a mal, no? Para Luis Anthony Guerrero González. Salud para la gente de Cajamarca. Con un tema musical de cumbia bonita. Lloro porque te fuiste. 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Salud para Mari BR. Hola Mari. Antonio Plaus. Salud para Lope Plaus, que hoy está de cumpleaños. Feliz cumpleaños, mi hermano. La Hurtado. Hola, soy. Saludo para Lacey. ¿Qué tal, Lacey? Me mandas un saludo, claro. ¿Por qué no te voy a mandar, Lacey? Con mucho gusto, Lacey. Un saludo para Lacey de parte de yo. ¿De Yosque? ¿Cómo es? Yo, de parte de mí, de este pecho. Saludo para Josecito. ¿Cómo está mi gran amigo Josecito? Saludo para Demesio Chircón. Saludo Demesio Chircón. Hola amigo, ¿qué tal? ¿Cómo está Demesio Chircón? Por acá tengo salud para Joelito. Saludos en Chiclayo para Vázquez, Pioslada, Edin. Saludo para mi amigo Edin Vázquez Bioslada. Saludos, Joelito.
1: Y nos vamos a recorrer todo.
0: Saludo para Jean Feli. Saludo para López. Jean Franco. Ahí está Jean Franco. La gente de Atalaya. ¿Cómo están mis amigos en Atalaya? Chévere, ¿eh? Qué chévere, ¿verdad? Gracias, amigo, por la amistad. Ustedes son un genio. Salud para Mari. Hola, buenas noches. ¿Puedes enviar saludos para la gente de Tarapoto? ¿Por qué no? ¿Por qué no?
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0: Para sus gemelos.
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0: Saludo para Mari, para sus gemelos allá en Tarapoto. Arriba, arriba, arriba, Tarapoto.
1: Mueve la cintura.
0: Tarapoto. Saludo para Chetita, pues amigo desde Guamachuco. Al Cheta le dicen Messi. ¿Ah? ¿Por qué le dicen Cheta? ¿Te dicen Cheta Messi? Al Cheta le dicen Messi. Ha sido recontra jugador Messi, ¿eh? Ya se conoce de poco a poco a la gente. Salud para Capricornio. Salud para Santos Navarro. Saludos desde Paita. Saludos para su nieto Itan, Mateo y mí.
1: Para Estelita.
0: Ay, y para su nuera, Angie Puse.
1: Sabrosa de Santa.
0: Gracias, gente. Para Mari 17. La música dice de los Fénix, por favor. Vamos a ver si lo encontramos, ¿ya? La música de los Fénix. Gracias, Mari, la gente de Tarapoto. Para Eugenio Huerta. Salud para Cholito Paucar. En Chimbote, San Pedro. ¿Cómo están mis amigos de Chimbote, San Pedro? Arriba, arriba, arriba, San Pedro de Chimbote.
1: Checa, por favor, un costadito.
0: Salud para Kareli Vargas. ¿Cómo está nuestra amiga Kareli Vargas? ¿De dónde son? Dice, allá, muy bien. De Chota, Chota, Perú. Chota, Cajamarca. Saludo para Wilfredo. Saludo desde Lima. Para su hija Elena. Muy bien, salud para su hija Elena. También para Wilfredo. Gracias por escucharnos allá en Lima. Saludo dice por aquí para Tucela Darcón Vázquez, muy bien. Hola Tucela. Saludo para Cel Alarcón Vázquez. ¿Cómo está el grupo de los Mochicas? Los Mochicas. Saludos para Wilfredo. ¿Cómo está mi gran amigo Wilfredo? Ana Rosa Monsalve Llanos, el corazón de melón. Para Trigoso, ¿cómo está Trigoso?
1: Sí,
0: saludos para Trigoso, rico y sabroso desde Cajamarca. Saludos para Trigoso, rico y sabroso desde Cajamarca. Arriba, arriba, arriba la gente de Cajamarca. Saludos para Marte o para Marta Irene. ¿Cómo está Marti? Marta Ereni. Saludos para Marte.
1: Prepárense.
0: Ahí está Marti Ereni. Antonio Delgado, saludos Antonio, saludos para Mari. Gracias Mari 17. Saludos para Alexito Baidorlán. Saludos para sus hijitos Baylor, Baylorlan y Pexi, Danixa, ahí están en plena compañía, qué chévere. Antonio Delgado, gracias, ¿ah? Saludo para Capricornio, sí, así es. Saluditos en Perlamayo, ¿cómo está la gente de Perlamayo para la familia? Cauropoma. Armando Carlos desde Huacho.
1: Ahora.
0: Salud para Wilfredo, acá todo bien. Quiero la música de Eder, el nene de la cumbia.
1: Florcita, me ha contado que tú eres más.
0: De la cumbia. Natividad Chanta.
1: Vamos.
0: Salud para Natividad. Da Chanta. Gracias para Tigroso. Salud para el amor de su vida, Delia Isabel. Saludo para Natividad Chanta Neira. Salud para Natividad Chanta. Gracias. Gracias, Natividad Chanta. Para Héctor Rodríguez Villanueva. Saludos para Barranca, la familia Rodríguez. Y para su nieto, Lian Espinosa.
1: Vamos, Rosy.
0: Saludos para novia Ruiz.
1: Sí, ya lo mueve.
0: Para Nilson, saludos Nilson Villalobos Fernández. Danilo Flores Yajahuanca. Saludo por el buen programa que conduces. Muchas gracias, Danilo. Gracias, Danilo, de verdad, gracias, Danilo.
1: Un pasito para el filmador.
0: ¿No quieres para hacerte primo, Danilo? ¿Primo es qué?
1: ¡A gozarlo!
0: Muy bien, saludo para toda la gente que viene escuchando el programa en esta hora de la noche. Yo estoy bastante contento y alegre de compartir momentos de alegría aquí en el programa. Tengo saludos también a la gente que nos sigue en Facebook, para Teodoro Castillo Díaz. Hola, René. ¿Cómo está mi gran amigo Teodoro Castillo Díaz?
1: Y esa noche con...
0: Anita Risco para el doctor José María Vázquez Chingo de Aguardiente Don José, nuestro gran auspiciador. Para Florcita Ramírez, Primitivo Bueno, saludo para Domingo Villalobos. Anita Risco Delgado, para Luz Magali Burga Torres, para José Carrasco Cruz, para Primitivo Bueno, Rosa Liliana Díaz Bustamante, Rosa Lozada. Saludo para Antonio Ochoa Torres, Antonio Correa Mera, para Ana Rosa Mozarbellanos, Edmer Wilson Quiroz Mendoza, para Víctor Ricardo Torres Carrero, para Vidal Carrasco Chávez, José Hidrogo Díaz, para José Feliz Díaz, para Ros Torres, Patricita Torres Bustamante. Gracias a la gente. Salud para Percho. Un saludo desde Cali. Gracias, Percho, desde Cali.
1: Vueltita a las mujeres.
0: Vueltita a las mujeres. Salud para Iller Ágreda Rodríguez. Saludo para Juan Chávez en Trujillo. En Trujillo, saludo para mi gran amigo Juan Chávez. Ahora sí, voy con esta canción que dice: sorpresas trae la vida. ¿Por qué será que sorpresa trae la vida?
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0: ¿Cómo está la ratita?
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0: Ay, ay, ay, no quiero quedarme solo.
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0: Para Vilma Cruzado, Víctor Guevara. Salud para Neymar Chávez. Buena Wilfredo. Para la gente de Pachamac. Pachamama. En Lima. Mariposita. La gente de Villarrica. Eso, mariposita. Esa ratita. Para Chino Cruz. Hola, Chino.
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0: Elmer Sánchez Guamán.
1: Por eso es
0: Miran, que amigo Carrasco.
1: Vale.
0: Hola, Chato. Saludo para el Chato Arias, el pecho.
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0: El pecho de peregrino. Para Elmer Sánchez Guamán. Salud para Pollería Píos, Brasa en Chiclayo. Eso, la gente de Pollería Píos, Brasa en Chiclayo. Salud para Karina. Hola, Karina. ¿Cómo estás, Karina? Para Eric Sánchez. Hola, qué hermosa canción. Ay, mariposita, no quiero quedarme solo.
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0: Israel.
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0: Camisán González. Salud para Israel Camisán. Desde la provincia de San Ignacio. Hincha de tu programa, muchas gracias. Israel, pues no. Para el Dulce, hola, Dulce. Gracias, Karina. Para Kelvin Olivos. Ya debes estar por la selva, dice, ¿ah? ¿Y eso qué tiene que ver? El que gana, gana. El que pierde, pierde. Para Luisito Sarmiento. Hola, buenas noches. Para mi amigo el Rata. Muy bien, salud para Ratita. ¿Cómo está? Miran, amigo Ratita. Saludos para Chino Cruz. De parte de su amor. Medarda. Ajá, saludos el Ratita. Para Julio. Tengo saludos para Teodoro Castillo Díaz. Saludos para Alex Carrero Alarcón. Saludos, primo. Para arriba, para arriba, para arriba, para arriba, para arriba. Saludos para Romer Mejía Correa. Un saludo desde Puerto Maldonado. ¿Cómo está la gente de Puerto Maldonado? Saludos en Puerto Maldonado, allá en Andía, para la familia Beltrán. Ajá. Qué chévere, muchachos, qué chévere. Tengo por acá más saludos. Mashakakuri, Alex. Cristamá. Saludos, saludos, gente. Saludos para Tony. ¿Cómo está, Tony? Hola, buenas noches. Un cordial saludo para la banda de músicos, Gran Banda. Gracias, Tony. Saludos para quién, para quién, para quién. Saludos para Ángelo. Para mi amigo Ángelo Aguilar Calle. Saludos para Angelito, más conocido como el buen Cholo. Desde Chincha Alta. Arriba la gente de Chincha Alta. Saludos para Tony. Gracias, Tony. Para Toli Banda. Para Monga.
2: Saltando, saltando, saltando, saltando,
0: saltando. Tu Chaparrito. Saludo para Tu Chaparrito. Hola, buenas noches. ¿Cómo está el Chaparro? Mashakuri, saludos, Alex. Saludo desde la ciudad de Lamas. ¿Cómo están mis amigos de la selva peruana allá en Lamas? Saludos la gente de Lamas. Para mi amigo Leo, un saludo para Leo. Buena Leo. Danilo Flores y a Jaguanca, saludo mi hermano. Amigo, buenas noches, saludo para Yolisa Escobal. La familia Escobal, saludo para Yolisa. Hola, Toli. La familia para Monga. 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Toli Banda. Teodoro Castillo Díaz, hola René, ¿qué tal? Mira, amigo, Teodoro Castillo, ¿cómo estás, Teodoro Castillo? Karina Torres Carrero, saludos para Karina y Alondra. Karina y Alondra. Para Cintia, saludos para Yandy y para Yasuri. Gracias. Chaparrito, saludos para la ciudad de Yurimaguas. Saludos en Yurimaguas para el Chaparrito a los tiempos Chaparro.
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0: Orlando, ¿cómo está mi amigo Orlando?
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0: Destrúyela. Destrúyela.
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0: Amigos, te acompaño rumbo hasta las
4: 46.
0: Hasta las 8 de la noche y luego me voy. Ana Rosa Llanos Monsalve, saludos, corazón de pato. Salud para Noemí, gracias Noemí. Orlando, saludos Orlando. Retete, retete. Saludos amigos en esta hora de la noche, ¿eh? Para mis amigos de la selva peruana allá en Tarapoto, mis amigos de Yurimaguas en Loreto, la gente de Moyobamba allá en Calzada en Habana, amigos de Nueva Cajamarca, ¿cómo está la gente de Rioja? Mis amigos allá en Naranjillos, amigos de Pardo Miguel Naranjo, saludos amigos también de Aguas Verdes, Aguas Claras, la gente de Bagua Grande, Bagua Capital, amigos de Jaén. Y nos vamos para mi tierra de Huarmaca.
3: Ahora, ahora.
0: La gente que nos escuchan allá en Huancabamba, en Piura. Saludos, saludos amigos. Vamos con el tatá, chicos. Tatá, tatá, la pantalla. Salud para Giovanita.
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0: rosa. Saludos para Mirán, amigo. Uger Chanchay, Chinchay, Chinchay. Para Johnny, Chinchay, Chinchay. Saludos en Huarmaca, saludos para Jody Chinchay Chinchay ahí en Huarmaca.
3: ¡Muévelo! Una vueltecita, una vueltecita.
0: Saludos para Diana Carrasco, saludos Diana Carrasco.
3: Ahí.
0: Por acá tengo más saluditos en el programa, saludos para
3: Ecuador.
0: Roxana Calderón.
3: Tidora.
0: Saluditos para San Alejandro.
3: Hola.
0: Ajá. Liliana Villegas en Piura. Saludos en Piura para nuestra amiga Liliana Villegas. Saludos para toda la gente allá en Piura. Gracias, Liliana Villegas. Arriba Piura. Piura, Piura, Piura. Para segundo Recaba. Andanaque. La gente de Tambo Grande, Piura. Arriba, amigos de Piura, allá en Tambo Grande.
3: Pero qué cool, eres tú, fijador, un pasito para el fijador, por favor.
0: Saludos, Ana Rosa Monsalve Llano, para tu caprichosito Rojitas. Saludos para mi amigo Norio. Saludos para Castillo. Para Pedro, saludos, pero para Sheila.
3: Para Percy Rossi.
0: Amigo, vamos con esta canción porque poco a poco llegamos casi a la parte final del programa. Y esta niña tonta, la Bella Luz. Para, miren, amigo Castillo, saludo para la familia Castillo. en Sondorillo. Eso es mi Piura. Eso es mi Huancabamba, mi Guarmaca. La gente de Sondorillos. Cervera Castillo. Cervera la familia Castillo. La gente de Sondorillos, gracias. Para mi gran amigo Alex Padilla. Saluditos para Alfaro. Y el 7 en la Victoria Lima. Para Miriam Alicia. Alcide Suta. Buena, buena, buena. Ana Rosa

0: ¡Eso!
1: Para las hermanas Marlene y Gladys Miranda.
0: Para Miranda, amigo Gilmer. Saludos, Gilmer.

Saludo para Lilian Hidrogo Correa. Saludo, Lilian. Allá en Ecuador. Para Wilder, saludos, Wilder.

0: Y ya nos vamos, y ya nos vamos del programa. Saludo para toda la gente. Violeta Maribel Cortés. La familia Bardales. Saludo Violeta Maribel, gracias por seguirme, ¿eh? Sígueme que yo te sigo, dale tata a la pantalla. Saludo para Sánchez Salazar. Hola amigos, saludos. Porfa. Saludo para Sánchez Salazar. Teodoro Castillo Díaz, saludos. Para miren amigo, Alcide Suta, Tuesta, a los tiempos, gracias por el regalo, pues hombre, ¿eh? Para Laulate, qué guapa. Orlando Vera, saludos. Beatriz 26, Alcide Suta. Para Felipe Ruiz. La bella luz. Salud para mi amigo Alcide Suta Tuesta. Buenas noches, mi estimado. Vamos ya con los últimos saludos del programa y nos vamos, amigos. Vamos a ver si es que... Sí, la gerencia de la radio nos abre momento para estar hasta las 9, ¿eh? Vamos a ver si la próxima semana vamos a iniciar el programa desde las 6 de la tarde hasta las 9 de la noche, ¿eh? Hay que ampliar horario porque hay bastante público, pues, ¿no? Todo es depende de ti, amigo. Si tú me sigues, compartes, le das este tata a la pantalla, vamos a ampliar la programación. Un espacio más amplio, pues, ¿no? Todo depende de la gente que nos siga. Pues nos siga. Salud para Noemí Portocarrero. ¿Cómo está la familia Portocarrero? Gracias, Noemí. Tú me sigues, yo te sigo, ¿ya? Alcide Suta, tú estás. Gracias, hermano. Salud para Orlando Vera. Vamos, chicos, denle en seguir y me gusta, ¿ya? Comparte el programa también con amigos. Para miren amigo Toledo. Saludos para nuestra amiga Laulate. Hola, buenas noches. Gracias, Laulate. Qué guapa.
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0: Para Vega Faustino. Saludos para Inversiones Vega. ¿Cómo está la gente de Inversiones Vega? Saludos para Inversiones Vega, saludos amigos. Para Teodoro Castillo Díaz, saludos. Saludos en Marurimamba Bajo para Naira. Ahí está Naira Castillo de parte de su papá. Desde Chiclayo, de parte de Teodoro Castillo Díaz. Saludos para Naira. Orlando Vera, saludos para la familia Loloy Vera. Martín Vega Vera, saludos a la gente del Chaco. Saludos Martín Vega Vera, allá en el Chaco, saludos. Salud para Danilo Flores y a Jaguanca, saludos Danilo.
1: Para Estelita.
0: José Miguel Barranzú. Saludos para la familia Barranzuela. Santiago en Zuliana. Ignacio Escudero Montelima, muy bien. Salud para Marita Herrera. ¿Cómo está la preciosa Marita Herrera? En Chiclayo para la familia Herrera. Saludos, Marita. Marita Herrera allá en Chiclayo está full sintonía. Gracias. Chicos, vamos con el tatá en la pantalla para hacer más. Alcide Suta Tuesta. Saludo para su hermanita Laura Suta en Chachapoyas. Arriba la gente de Chachapoyas. Saludo para Inés Cruz Cerdán. Hola, saludos desde Santiago de Chile. Eso, la gente de Santiago de Chile, muchas gracias, Inés. Alberto Llata, sobrita, saludos. Salud para Mérida. Salud para la familia Carrero en Yamalujo. Ajá. Saludo para Mélida. Saludo para la familia Carrero en Yamalujo. Gracias por escucharnos, ¿eh? La gente de Yamalujo. Saludo, Mélida. Para Evelyn Jiménez. Saludos, Evelyn Jiménez. Pascualito, saludos. Para Quequilizano. Buenas noches, saludos desde Patas. Para Kiki Lizano, saludos Kiki Lizano desde Patás. Segundo Arana Cotrina, saludos en Bambamarca para Alondra, Chantali y Jime, y Jima y Heima, les saludo. Claro, saludos para Heima con mucho cariño de parte de su papá. Salud para Alondra Chantal y para Heima, con mucho cariño de parte de su papá segundo, Arana Cotrina, gracias. Marita Herrera, saludos Marita Herrera, gracias por escucharnos, Marita. Aloncito, ¿cómo está? Miren, amigo Aloncito. Alberto Pereira, saludos Alberto Pereira para Carmela. Ese corte, tío, ese, ¿ah? ¿Eh? Saludos para mi sobrina.

0: Saludo para toda la gente que ha estado en plena compañía de programa. Saludos para Emily Luna, saludos Emily Luna. El solitario, saludos para, hola, buenas noches. Muy bien, saludos a la gente. Para Emily Luna, saludos. Para Mari García. Aloncito, saludos Aloncito.
1: Buena Chato Vacilón.
0: Saludos para toda la gente de Alto Yamalú. Saludos para mi primo Wilmer Carrero. Saludos para la prima Mercedes Chingo, saludos. Saludos para Nélida. Saludos Nélida, por acá tengo saludos de parte de Mérida. En Sogos para la familia Carrero Sanador. Carrero, ¿no? Ah, ya. Oye, saludos para la familia Carrero, saludos para Salvador Carrero y para Flor Carrero y para Isaac Carrero y Sara Isabel. La gente en Sogos Altos. Saludos en Sogos Altos para la familia Carrero. Saludos para Salvador Carrero, para Flor Carrero y para Isaac Carrero. También para Sara Isabel. De parte de Mérida. Gracias, Mérida. Danilo Flores y Ajahuanca. Para Nilda Mego. Saludos para Nilda Mego desde Tocache. Arriba la gente de Tocache. Gracias, Nilda. Alcide Suta Tuesta. Saludo para Olivia Torres en Chachapoyas. Saludo para Michari. Gracias, Michari. Por acá tengo saludo para Marilú Ramírez Enríquez. Saludo desde Puno a Zángaro. Gracias a la gente de Puno a Zángaro. Gracias, Marilú. Para Nilda Mego y sus dos amores, Andy y Medalí. Para Juan García Zapata. Un saludo para Zuliana Piura. Se encuentran en Chincha de seguridad. Muchas gracias. Para Marcos. Un saludo para la familia Briseño desde Vista Hermosa. Alfredo Callata Bejar, saludos desde Arapa. Marisa, saludos para Marisa, para Karina Pascual. Bueno, bueno, bueno, amigos, nos vamos de programa, ya son las 8.
1: Y 1, son las 8 y 1.
0: Amigos, he llegado a la parte final del programa. Saludos para Juan García Zapata. Gracias, hermanos. Bendiciones por los saludos. Gracias a ti. Gracias por seguirnos, Juancito García Zapata. Gracias por ser parte de nuestro programa. Por ser parte de la radio. Marcos, saludos para la familia Pukioma desde Vista Hermosa. Muchas gracias. Marita Herrera, qué bonito programa. Muchas gracias, Marita Herrera. Gracias por ser parte del programa. Gracias por ser parte de la radio. Gracias a todos los amigos, más que todo, ¿ya? Gracias, Marita Herrera. Qué bonito programa. Muchas gracias por el aprecio. Para Héctor de la Cruz. Saludos para Hatery. Miren, amigo, Hatery. Saludo desde San Ignacio, toda la familia. A Mandingo Quispe, gracias. Para Jimmy, saludos para la familia. La familia Moreto García en Zapozoa. Gracias a la gente de Zapozoa, selva peruana. La familia Moreto García. Yakuza, Yakuza, ya me voy. Ana Rosa Monsalvellanos, muchas gracias. Para Marcos, saludos. Para Celia Pogioma Briseño desde Vista Hermosa, muchas gracias. Rodrigo Juárez, salud para Chiquillo Juárez y para Wilmer Mozón. Para miren amigo Sebastián, muchas gracias amigo, nos vamos. Conmigo nos encontramos, si Dios permita, el día de mañana en la hora del mañanero. A partir de las 6 de la mañana. Y luego vamos a estar a partir de las 6 de la tarde en Noche a Noche con el Chato Vacilón. Solamente pedimos que nos sigas ya, tocar la pantalla, dale seguir, comparte el programa para hacer más. Y vamos a estar de las 6 de la tarde hasta las 9 de la noche, ¿ah? Quedas invitado para el día de mañana. Mañana estamos desde las 6 de la tarde con saludos y música para ustedes, amigos. Salud para Marcos. Salud para la familia Briseño Maye. Manuelito, saludos. Me voy, amigo. Salud para Ramiro Rodríguez. Saludos, amigo, desde Chota. Gracias, Ramiro Rodríguez, allá en Chota. Para Josué. Para Delgado. Gracias por los saludos, bendiciones. Ana Rosa Monsalvillano, muchas gracias para Elita Rillo, saludos para Marcos. Desde la ciudad, mañana estaremos en línea. Muchas gracias, Marcos. Sí, mañana estamos desde las 6 de la tarde.

De verdad, en este programa. Muchas gracias. Dale a seguir, Martita. O Marita Herrera, dale a seguir, nomás ahí. Mañana estamos ahí. Tú me sigues, yo te sigo, ¿ya? Mañana estamos desde las 6 de la tarde en Noche a Noche con el Chato Vacilón. Tu amigo y servidor René Guevara te dice gracias. Muy buenas noches. Que tengan una linda noche. A soñar con los angelitos. Y a despertar con Radio Perú TV. A partir de las 6 de la tarde estoy de retorno con ustedes mañana. Saludo para Rodrigo Juárez. Saludo para Chiquillo Juárez y para Wilmer Mozón. Gracias María Herrera. Gracias Marcos. Saludo para Alexander Briseño y para Maye desde Vista Hermosa. Me voy, amigos. Tu amigo y servidor René Guevara te dice gracias. Chao, chao. Buenas noches. Hasta mañana. Permiso. Chao, chao. ¡Eso! Con esta canción le digo gracias con Víctor Manuel, el aventurero. Hasta mañana, mi gente. Se me cuida mucho. Chaucito. Que Diosito lindo les bendiga mucho. Y que tengan una feliz noche. Chao, chao. Hasta la próxima. Permiso.

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7: 4 de la tarde y 52 minutos.
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34: 4 de la tarde y 54 minutos.
35: 4 de la tarde y 55 minutos.

0: tarde y 59 minutos.
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0: Estamos contigo. 5:00 p.m. y 9 minutos.

¿Qué tal canción, amigos? ¿Qué tal éxito? A esta hora de la tarde, salud para todos los amigos que a esta hora están siempre en la compañía de la radio. Gracias por la preferencia a esta hora de la tarde. Salud para mis amigos oyentes a esta hora. Siempre están en pendientes de nuestra programación. Somos Radio Perú TV, siempre compartiendo música de la buena, música de todos los gustos. El agradecimiento a nuestros amigos oyentes. Gracias por siempre escuchar lo mejor de la música, lo mejor de los éxitos a través de la peronísima de El Villal. Somos Radio Perú TV a esta hora de la tarde, siempre compartiendo música de la buena, música de todos los gustos para nuestros amigos a esta hora que están siempre en la compañía de la peronísima de El Villal, Radio Perú TV. Vamos a importar más música, más ambiente musical para nuestros amigos oyentes a esta hora. Están siempre compartiendo música de la buena, música de los éxitos a través de la programación más alegre de Radio Perú TV, la radio que siempre comparte alegría y comparte diversión total en diferentes partes del Perú. Siempre nos escuchan lo mejor de nuestra música, de nuestros éxitos a esta hora de la tarde. Gracias por la preferencia. Señoras y señores, siempre nosotros imponiendo lo mejor de la música, lo mejor de los éxitos. Somos la peronísima de El Villal, Radio Perú TV. Qué linda canción, amigos. Salí a estilo de pasillo. Eso.

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